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0: ¿En qué punto se encuentra?
1: Entonces, para entrar en materia, lo primero que debemos recordar es que estos procesos se desarrollan en el marco de la Ley 2272 de 2022.
0: Así es, Daniela. Los procesos de paz territorial y las mesas de diálogo son espacios formales entre el gobierno nacional y distintos actores armados y legales. Estos buscan generar acuerdos que permitan proteger a niñas, niños y adolescentes, desescalar las violencias, el tránsito a la ciudadanía plena y transformar los territorios que históricamente han padecido las violencias. Actualmente hay tres procesos en marcha. El diálogo con el Estado Mayor de los Bloques, Comandante Jorge Suárez Briceño, Magdalena Medio, Comandante Gentil Duarte y Frente Comandante Raúl Reyes de las FARC-EP, conocido por sus siglas EMBF. La Mesa para la Coconstrucción de Paz Territorial en Nariño con Comuneros del Sur y la Mesa de Diálogos de Paz con la Coordinadora Nacional Ejército Bolivariano.
1: Entonces empecemos hablando sobre la Mesa con el Estado Mayor de los Bloques y Frentes, EMBF, que este grupo surgió tras la fractura interna del Estado Mayor Central de las antiguas FARC-EP y representa cerca del 40% de los combatientes del Estado Mayor Central. Tienen presencia en regiones como el Catatumbo, el Bajo Cauca Antioqueño, el sur de Bolívar, Caquetá, Meta y Guaviare. Carolina, ¿qué podemos contar sobre los avances de esta mesa?
0: Recientemente, en el séptimo ciclo de diálogos en Caquetá, el EMBF firmó compromisos históricos. El no reclutamiento de menores de 18 años, la protección de nuestra selva, facilitar el acceso a la tierra y la constitución de zonas de reserva campesina y garantías totales para que la ciudadanía vote libremente en las elecciones de 2026, entre otros acuerdos que contribuyen a que la paz sea una realidad. Pasemos a la Mesa para la Coconstrucción de Paz Territorial en Nariño con Comuneros del Sur.
1: Claro que sí, Carolina. Comuneros del Sur es un grupo armado ilegal que opera en el departamento de Nariño y que cobró relevancia nacional al convertirse en la primera facción en separarse del Ejército de Liberación Nacional, ELN, para adelantar un proceso de paz regional independiente con el gobierno del presidente Gustavo Petro. El grupo centra su accionar en el departamento de Nariño en los municipios de Cumbal, Samaniego, Los Andes, Sotomayor, La Llanada, Providencia, Santa Cruz de Guachavés, Huachucal, Barbacoas, Ricaurte y Mayama.
0: Daniela y oyentes, con Comuneros del Sur debemos decir que se marcó un hito en la paz total, al ser el primer grupo en entregar material de guerra, incluyendo más de 500 artefactos explosivos. Y los resultados no se detienen. En Nariño culminó hace unos días con éxito la consulta previa para la zona de ubicación temporal en el resguardo Gran Mayama, un paso que se logra con la participación y el consenso de las comunidades del territorio.
1: Además, con la participación de Carlos Erazo, jefe de la delegación del gobierno, se concertaron garantías que respetan la autonomía indígena. Este acuerdo nos recuerda que la paz solo es posible cuando se construye con legitimidad territorial y respeto por el diálogo.
0: Finalmente, no podemos dejar de mencionar la mesa con la Coordinadora Nacional Ejército Bolivariano, un grupo que hoy representa al 80% de lo que antes conocíamos como la Segunda Marquetalia y que tiene presencia en los departamentos de Putumayo y Nariño.
1: Con este proceso se han logrado avances considerables, como la destrucción de 14.5 toneladas de material de guerra y el acuerdo para la transición de

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0: para Wilmar, para Calixto, que son nuestros compañeros de las noticias, todos los lunes, martes, jueves y viernes. A Mónica, también buenos días, que está acá pendiente de las llamadas y los mensajes de nuestros fieles oyentes.
1: Línea celular, Julie.
0: 301-645-7273.
1: 301-645-7273. Mensajes de texto o de audio, con tanto gusto, para que hoy también interactuemos en el transcurso del programa. Ya saben, 301-645-7273.

0: Luto en la televisión colombiana. Murió Alfonso Lizarazo, creador de Sábados Felices.
1: Sábados Felices, lo más importante que ha hecho es crear esa profesión de humorista, cómico en Colombia.
0: La televisión colombiana está de luto. Alfonso Lizarazo, reconocido presentador, productor y creador del emblemático programa Sábados Felices, falleció a los 85 años. La lamentable noticia fue confirmada por humoristas y amigos cercanos del comunicador, quienes utilizaron sus redes sociales para despedirlo y recordar el enorme legado que dejó en el entretenimiento nacional. Hasta el momento no se han revelado oficialmente las causas de su muerte. Nacido en Bucaramanga el 29 de diciembre de 1940, Lizarazo inició su trayectoria en la radio y posteriormente se convirtió en una de las figuras más importantes de la televisión colombiana. En 1972, impulsó la creación de Sábados Felices, espacio que dirigió y presentó durante más de dos décadas, convirtiéndose en una auténtica escuela para varias generaciones de humoristas.
1: En ese momento no existía sino para muy poquitos, para dos o tres, como mucho. Ahora ya es un trabajo que la gente lo hace con la posibilidad de lograr algo en la vida, ¿no?
2: Problemas de salud en los últimos meses, padecía Alfonso Lizarazo, un hombre que nos enseñó a observar cómo se hacía humor y cómo lo podíamos disfrutar. Un programa que muchos pueden recordar el día de hoy, porque eran los sábados a las 8 de la noche. Sábados Felices, programa que emitía Caracol, y que concentraba a la familia, con programas muy hermosos. Alfonso Lizarazo se preocupaba mucho por la educación de los niños y niñas, y cada vez que salía de la ciudad de Bogotá a visitar los municipios del país, llevando todo el elenco humorístico, más toda la capacidad que tenía Caracol, y llegaban a una cancha de fútbol donde se concentraban, lo que hacían ellos era recoger plata para hacer una escuelita. Y el nombre que le dieron fue el siguiente: Lleva una escuelita en tu corazón. Ese era el nombre que tenía esta campaña social que Alfonso Lizarazo desarrolló durante más de 20 años, que fue el presentador de este programa. Y recuerdo al Flaco Agudelo, uno de los personajes más típicos que tenía este programa, porque era el que generaba mayor atracción para las personas que veíamos a Sábados Felices, porque yo soy de esa época. Estamos hablando del año 98, más o menos, 98. Sí, Yuli, hace unos añitos. Y sí, ese era el programa que nos sentaba a todos en la casa. Alfonso Lizarazo inició su carrera profesional en una emisora de la ciudad de Bogotá que llamaba Radio 15. Después funda Sábados Felices y, como les dije, más de 20 años como director y presentador de este programa. Pero igualmente Alfonso Lizarazo incursionó en la política y llegó a ser senador de la República con el Movimiento Reconstrucción Democrática Nacional. Tanta popularidad tenía Alfonso Lizarazo que logró votos de todo el país para llegar al Congreso. Ese era el hombre que siempre le decía a los oyentes: lleva una escuelita en tu corazón. Alfonso, descansa. Nos unimos en este dolor, porque de verdad valoramos todo lo que hiciste en vida. Gracias por lo que nos brindaste, Alfonso Lizarazo.

0: 10:38 minutos de la mañana, Informativo Antioquia y sus regiones, programa institucional de Asorredes que hacemos en directo desde el centro de la ciudad de Medellín, oficina 601 y oficina 601A, donde tenemos nuestra cabina, nuestro equipo de trabajo y gracias a Dios continuaremos emitiendo por muchos años para todos ustedes. Unos mensajes, porque vamos a estar hablando. En el país, la salud, hospitales en Antioquia que no están atendiendo a los educadores y a sus beneficiarios. ¿Debido a qué? Ya se los voy a explicar. No muevan el dial, ya volvemos.
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0: Y vamos a iniciar el informativo Antioquia y sus regiones con un tema que hoy nos afecta a todos los colombianos. ¿Y qué pasa en el departamento de Antioquia? Porque la salud hoy es tema central en todas las conversaciones. En su casa, en el círculo de amigos, en el trabajo, donde usted llegue, cuando hablan de salud, hablan de un gran problema que hoy tiene en el país ante las últimas situaciones que se han dado. Y se han tomado medidas trascendentales de parte de los hospitales, de los especialistas, lo cual viene afectando a los antioqueños. Y para hablarnos de este tema, saludo al director ejecutivo de la Asociación de Hospitales Públicos de Antioquia, Luis Hernán Sánchez Montoya. Doctor Luis Hernán, buen día. Bienvenido al informativo Antioquia y sus regiones. 40 emisoras comunitarias enlazadas en la mañana de hoy. Bienvenido.
4: Juan Guillermo, buenos días. Muchas gracias por la invitación. Y también un saludo muy especial a todos los radioyentes de tu programa.
0: Y le vamos a hablar a los campesinos de Antioquia, los que están en esa región olvidada, que para muchos piensan que es lo mismo que la ciudad. No, señores. En el campo, en los municipios, veredas, corregimientos, la vida es muy distinta y muy complicada. Y mucho más cuando el servicio de la salud es tan mediocre, porque eso es lo que está pasando en nuestro país. Doctor Hernán, cuéntele a los oyentes qué es la Asociación de Empresas Sociales del Estado de Antioquia. ¿Qué es AESA?
4: Sí, señor. AESA es una asociación que reúne a 125 hospitales públicos del departamento de Antioquia, de las diferentes subregiones del departamento. Tenemos asociados hospitales desde el Valle de Aburrá, tenemos hospitales de todas las regiones, de Urabá, del suroeste, del oriente, del Bajo Cauca, del nordeste, mejor dicho, de todas las subregiones del departamento de Antioquia. Entonces, nosotros somos una asociación que, además de reunir a los hospitales, lo que hace es representarlos ante los diferentes entes gubernamentales del Ministerio de Salud, la Superintendencia y ante las EPS, para defender los derechos de los usuarios y también de los hospitales asociados en nuestra agremiación.
0: ¿AESA cuántos años tiene ya?
4: Sí, señor, ya cumple 30 años precisamente. Este año cumplimos 30 años de existencia y hacemos un trabajo para fortalecer la red pública hospitalaria del departamento de Antioquia.
0: Doctor Hernán, explíquele a los oyentes quién autorizó el cierre de los hospitales, donde hoy los maestros y sus beneficiarios reciben muy parcialmente los servicios. ¿Quién fue?
4: Juan Guillermo, los que determinaron el cierre de los servicios de salud urgentes fueron precisamente los mismos hospitales. Que nos informaron premiación o nos anunciaron que ellos tenían el deseo de cerrar los servicios. Pero AES en ningún momento puede ordenar servicios porque no somos una entidad que tenga esa competencia. Entonces, cada hospital de los 49 inicialmente, ya son 54, sus gerentes decidieron cerrar los servicios no urgentes y le comunicaron a AESA su deseo de cerrar los servicios. Entonces, nosotros, como somos voceros de los hospitales públicos, estamos dando a conocer el deseo de los hospitales que decidieron cerrar servicios no urgentes para los maestros y sus beneficiarios, porque ellos determinaron que el FOMAC, que es la entidad que se encarga de las prestaciones sociales del magisterio, no les ha pagado oportunamente los servicios de salud prestados a los docentes y tampoco en lo que ha corrido de este año 2026 ha firmado los contratos de prestación de servicios entre el FOMAC y cada hospital para poder prestar los servicios a los maestros y a sus beneficiarios. Esas son las dos principales razones por las cuales estos 54 hospitales ya en este momento, el día de hoy, se encuentran con los servicios suspendidos, servicios no urgentes como consulta médica, odontología, laboratorio clínico y otros servicios que efectivamente no se están prestando el día de hoy, pero los servicios de urgencias y de hospitalización sí se están prestando con total normalidad.
0: ¿Y por qué no les han pagado en estos últimos 7 meses? ¿Qué ha pasado con el Ministerio de Salud?
4: Ellos sí han pagado, Juan Guillermo, ellos han pagado, pero han pagado muy poquito. O sea, un hospital que facture 10 millones, les pagan 3 o 4. Mm. O si el hospital factura 100 millones, le pagan 20 o 30 millones, pero no les pagan la totalidad. Entonces, ahí es la dificultad y es que los hospitales, que se les pague un buen porcentaje de este recurso para poder comprar los medicamentos, los demás dispositivos y los demás insumos para atender a los usuarios, igual para poder pagar la nómina de los médicos, de las enfermeras. Y el FOMAC ha venido incumpliendo desde hace ya un tiempo para acá en entregar esos pagos de manera completa y por eso es que los gerentes han decidido este cierre de servicios hasta que el FOMAC los convoque a una reunión técnica donde se firmen primero los contratos y luego se aclaren las deudas y se le hagan los pagos respectivos a los hospitales.
0: Y es bueno contarle a los oyentes que el FOMAC es la entidad encargada de administrar las prestaciones sociales de los docentes oficiales del país, entre ellos los afiliados al sistema de salud y sus beneficiarios. Ese es el FOMAC, doctor Hernán.
4: Sí, señor, el Fondo de Prestaciones Sociales del Magisterio se encarga de todo el tema de salud. Ellos contratan con la red prestadora porque ellos manejan todos los recursos a través de una fiducia que se llama la fiduprevisora. Pero los que contratan directamente con los hospitales es el FOMAC. El FOMAC es la entidad que realiza esa actividad y en lo que ha corrido de estos 7 meses del año 2026 no han sido capaces, no han podido firmar los contratos con los hospitales.
0: Es increíble, amigo oyente, que el Ministerio de Educación no firme los contratos de salud con los más de 100.000 educadores y sus familias, que son los beneficiarios. Es una situación que se vuelve incontrolable. ¿Cómo estarán los educadores demotivados para llevar el conocimiento a los alumnos? Me lo pregunto yo y muchos de ustedes. Porque necesitamos una persona recibiendo sus beneficios para él continuar su tarea de elaborar educando, formando, orientando a los niños, niñas, jóvenes, inclusive adultos. Esa debe ser la tarea que se le debe de cumplir a los educadores.
4: Es correcto. El Ministerio de Educación Nacional, a través de la Previsoría del FOMAC, ellos recaudan cotizaciones que hacen los maestros, que son descuentos de la nómina de los maestros para poder hacer el pago a los diferentes hospitales y clínicas donde son atendidos. Entonces, sí es muy preocupante que ya vayan 7 meses y que no exista ni la capacidad técnica ni operativa y a veces ni la voluntad de suscribir estos contratos oportunamente con la red de prestadores públicos y privados del país y brindarle una adecuada atención de salud a todos los maestros y a sus familias.
0: Y es muy importante, doctor Hernán, que los oyentes sepan cuáles son los hospitales que al día de hoy están suspendiendo este servicio para los educadores y beneficiarios. Julie, léanos por favor cuáles son los hospitales que hoy tienen esa dificultad para prestar el servicio para educadores y beneficiarios.
5: Bueno, los hospitales son los siguientes: Alejandría, Amagá, Andes, Angostura, Barbosa, Betulia, Briceño, Cañas Gordas, Caramanta, Carolina del Príncipe, Cisneros, Copacabana, Don Matías, El Retiro, Fredonia, Giraldo, Girardota, Granada, Guatapé, Guadalupe, Heliconia, Hispania, Ituango, Jardín, Jericó, La Ceja, La Estrella, La Unión, Maceo, Mutatá, Nariño, Peque, Pueblo Rico, Salgar, San Pedro de los Milagros, San Rafael, San Vicente Ferrer, Santa Rosa de Osos, El Santuario, Segovia, Támesis, Tarso, Vegachí y el municipio de Yalín.
0: Una lista extensa. Ahí están los nombres. Y quedan muy pocos días para que este gobierno entregue al nuevo gobernante de turno, Abelardo de la Espriella, donde la nueva ministra de Educación, Viviana Morales, tiene que asumir la responsabilidad de solucionar esta gran dificultad. Doctor Hernán, ¿qué se espera de este nuevo gobierno?
4: Se espera que se trabaje de una forma más organizada, que por lo menos...
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4: Del FOMAC, porque vemos que hay un desorden administrativo y financiero al interior de esta entidad, que por ahí debemos empezar, en organizar la casa y luego poder sentarse a realizar adecuadamente los contratos de prestación de servicios con los diferentes hospitales y clínicas para brindarle una atención a los usuarios, que son la razón de ser de este sistema de salud de los maestros, y que puedan recibir una atención oportuna en salud en los diferentes municipios del departamento de Antioquia y del país.
0: Doctor Luis Hernán Sánchez Montoya, director ejecutivo de la Asociación de Hospitales Públicos de Antioquia, ¿qué más decirle a nuestros oyentes, a los educadores y a sus beneficiarios?
4: Sí, que se dirijan hacia el FOMAC ante cualquier inquietud que tengan y que ellos le manifiesten cuál es la red de prestadores habilitada y con la cual ellos le están cumpliendo con el pago, pues, de los recursos. Igualmente, que el FOMAC se haga responsable de la atención en salud de todos los maestros y que definitivamente aceleren estos procesos contractuales y que aceleren todos estos procesos administrativos para que no haya más anormalidades en la prestación de los servicios de salud.
0: Porque son 54 hospitales hoy que no le están prestando el servicio en general a los educadores, ¿sí? Hay unos servicios que sí se prestan a ellos, pero en general no se están prestando por negligencia, del Ministerio de Educación, lo cual es muy lamentable. Doctor Hernán, muchas gracias y estos micrófonos quedan a su servicio.
4: Juan Guillermo, muchas gracias a usted por la invitación y un saludo también para todos sus oyentes. Un feliz día para todos.
0: Unos mensajes y ya volvemos con más información al informativo Antioquia y sus regiones.
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0: 10:54 minutos de la mañana y llegan más invitados. Segundo invitado después de unos mensajes.
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0: Y vamos a continuar con otro invitado. Él es el director de la Corporación Malbosques, Jaime Andrés García Urrea. Jaime, bienvenido al informativo Antioquia y sus regiones, 40 emisoras comunitarias enlazadas en la mañana de hoy. Buen día.
10: Juan Guillermo, muy buenos días. Un saludo muy especial para la mesa de trabajo y obviamente para ese magnífico mundo y ese ecosistema de redes y de emisoras que ustedes aglutinan en esta asociación.
0: Ya son 24 años que tiene Más Bosques, una corporación dedicada a conservar el medio ambiente. Hablemos de la corporación, contémosle esto a los oyentes. ¿Qué es la corporación Más Bosques?
10: Bueno, Más Bosques es una entidad sin ánimo de lucro que nace hace 24 años, como lo decías, y nace con la finalidad de tener una organización que no dependa ni de lo público ni de lo privado y que sea una organización que represente todos los organismos de una sociedad. Y es así como 20 organizaciones, entre ellas está Cornare, quien fue quien ideó y gestó su conformación junto con la Universidad Católica del Oriente, los gremios como Asocolflores, como la Corporación Empresarial del Oriente, también las organizaciones de base como las Asocomunales, los entes territoriales del altiplano del Oriente Antioqueño, se unieron para dar vida a una organización que trabajara en función de promover la conservación de los bosques, pero con algo muy importante, que es darle calidad de vida a las comunidades rurales y volver los bosques, los ecosistemas, toda la naturaleza, una alternativa económica para aquellos propietarios que son campesinos que viven en la ruralidad y que tienen en el medio ambiente el mayor activo para mejorar sus condiciones de vida. Y es así como venimos trabajando hace 24 años en temas de restauración ecológica, en temas de pago por servicios ambientales. Recordemos que Banco 2 nace aquí en Más Bosques y en Cornare hace 14 años y que Banco 2 se ha convertido en el principal esquema de pago por servicios ambientales del país. Eso nos ha permitido nosotros pasar del Oriente Antioqueño a estar en 24 departamentos de Colombia, con un trabajo articulado con más de 500 municipios y entes territoriales, donde tenemos más de 400 medianas, grandes y pequeñas empresas vinculadas en este histórico de la gestión ambiental con Más Bosques, más de 26 autoridades ambientales vinculadas a diferentes estrategias, principalmente pago por servicios ambientales, procesos de restauración, todo el tema de agendas ambientales, de educación ambiental, de vivienda sostenible. Bueno, tenemos un sinnúmero de portafolio de actividades que venimos desarrollando y que lo que queremos nosotros es mostrar la cara de la conservación, que son nuestras comunidades rurales, esas comunidades campesinas, esas comunidades étnicas que han vivido conservando y que es momento de valorar esos servicios ambientales que brindan estos ecosistemas y cómo se pueden beneficiar las comunidades.
0: Conservar el medio ambiente es evitar el cambio climático, que nos quejamos todos los días. ¡Qué calor tan impresionante! Y cuando no es el calor, ¡qué aguaceros tan increíbles los que están cayendo! Si no es una cosa, es otra, y nos mantenemos quejándonos, pero no conservamos el medio ambiente. Hasta que llegó el Congreso de la República y le ha dicho a los empresarios, que son los que deben dar la manito para sembrar árboles, y le dijo, mire, la ley 2173 del año 2021 los obliga a plantar, a sembrar árboles. Hablemos, Jaime, de esta ley tan importante para que la tengamos muy presente, porque está atrasadita para algunos empresarios, o para muchos.
10: Así es. Mira, Juan Guillermo, hoy en día estamos hablando de un fenómeno que es muy importante, que es el fenómeno del Niño, que es todo el tema de cambio climático, variabilidad climática, lo que usted decía, que cuando llueve, llueve a cántaros, como decimos nosotros. Ajá. Y que genera grandes dificultades, deslizamiento, inundaciones, daños de infraestructura, y que cuando hace sequía lo hace con toda la intensidad, donde hay desabastecimiento, donde hay dificultades en la ganadería, en la agricultura. Y es que lamentablemente nos damos cuenta cuando se presentan estos fenómenos. Cuando hay disponibilidad del recurso, nos olvidamos de su importancia. ¿Esto qué quiere decir? Que cuando llueve nos olvidamos de ahorrar el agua, de ahorrar energía, sabemos que el agua está disponible y que la valoramos y la conservamos y la protegemos en tiempos de escasez. Y es así como Más Bosques desde hace 24 años viene trabajando precisamente en disminuir esos efectos de cambio climático, y políticas como pago por servicios ambientales se constituyen en una alternativa muy importante para mantener esos ecosistemas en intactas condiciones donde nacen las fuentes hídricas que nos abastecen a nosotros, todas las ciudades y los centros urbanos. Y ahora, en el año 2021, el decreto 2173, que es la hemos denominado la ley del árbol, se ha considerado una norma muy importante en donde le dice a las medianas y grandes empresas que por cada empleado con contrato vigente y con contrato laboral deben sembrar 2 árboles. Y esto lo que busca es una articulación entre los entes territoriales, los municipios, quienes son los que definen el lugar donde se debe sembrar, y que esos lugares que se definen deben cumplir con unas condiciones ambientales óptimas y que unas condiciones ambientales muy particulares de cada uno de los entes territoriales, y que eso le va a permitir que se mejore las condiciones ambientales de cada uno de los territorios. Y también hay una articulación con las autoridades ambientales, en donde las autoridades ambientales se encargarán de evaluar qué especies se siembran, en dónde se siembran, cómo se siembran, que lo hemos denominado nosotros los planes de siembra, que son, cada sitio debe tener un plan de siembra, no es un recetario de siembra de árboles, sino que deben obedecer a las particularidades del territorio. Y es así como esta norma, como lo decías, nace en el 2021. El año pasado fue reglamentada, se cumplía un plazo que era abril de este año, que los municipios debían destinar o debían de tener identificados estos sitios, porque estos sitios tienen que ser aprobados por la autoridad ambiental y registrados ante el Ministerio de Ambiente. Como siempre lo hemos manifestado, la cultura de nosotros es dejar todo para última hora, y tocó hacer una ampliación de estos plazos por un año más, o sea que tienen hasta abril del año entrante para que los municipios definan estas áreas de vida. Una vez definidas las áreas de vida, ahí entran las empresas a cumplir la obligatoriedad de la norma, ¿cierto? Porque deben elaborar los planes de siembra e implementar esos planes de siembra. Entonces, consideramos, Juan Guillermo, que estas políticas ayudan enormemente a contrarrestar los efectos del cambio climático y la variabilidad climática que se nos presenta, porque a medida que tengamos ecosistemas sanos, bosques sanos, que tengamos procesos de restauración, le estamos contribuyendo un granito de arena a este cambio climático y a la pérdida de cobertura forestal que el año pasado se aumentaron en 115 mil hectáreas de bosque perdida, ¿cierto? Entonces seguimos perdiendo la batalla y que la idea es contrarrestarlo a través de estas medidas.
0: Jaime Andrés, nos dice usted a los oyentes del informativo Antioquia y sus regiones que son 2 árboles por cada
10: empleado
0: que tenga contrato laboral.
10: Sí, señor, contrato vigente laboral. Medianas y grandes.
0: Medianas y grandes empresas. ¿Quién hace la vigilancia para que eso se cumpla?
10: La vigilancia es compartida por parte de los entes territoriales y por parte de las autoridades ambientales.
0: ¿Y qué sanciones tiene si no cumplen con esta ley?
10: Bueno, la norma todavía no es clara frente a los procesos sancionatorios, pero estará a cargo de cada autoridad ambiental y de cada municipio establecer cuáles son las sanciones que son sometidas a las empresas en temas ambientales, entendiendo que las autoridades ambientales son las autoridades encargadas de sancionar el incumplimiento. Entonces, ahí tendrán sanciones económicas también por parte de las corporaciones hacia las empresas y también de los entes territoriales.
0: Usted me hablaba que estos planes llevarán el nombre de áreas de vida. ¿Qué clase de árboles dentro de este plan que usted me menciona se deben de sembrar?
10: Juan Guillermo, es muy importante recalcar algo, y es que cada sitio debe elaborar un plan de siembra. Eso depende de la zona, depende de las condiciones ambientales, de las condiciones de suelo, y lo que habla la norma es que árboles nativos. Aquí no hay especies introducidas ni especies forestales netamente, sino especies nativas que contribuyan al mejoramiento ambiental de las zonas de vida, ¿cierto? Y que deben obedecer a un contexto territorial, si están en una zona de bosque húmedo tropical, si están en una zona de humedal, si están en zona de páramo, ¿cierto? Depende mucho de la particularidad del sitio, pero algo sí es muy importante, que son especies nativas y que deben cumplir una función ecológica frente a ese territorio donde se van a sembrar.
0: Si algún empresario nos está escuchando, que tengo la certeza que sí, requiere los servicios de Más Bosques. ¿Qué orientación le da Más Bosques a estos empresarios?
10: Bueno, Juan Guillermo, nosotros tenemos una alianza muy bonita que es con Oriente Regenera, que es una alianza con la Corporación Empresarial del Oriente. Entonces, si son empresas que están hacen parte de la Corporación Empresarial del Oriente, de la CEO, se pueden hacer a través del área ambiental o contactarnos directamente a nosotros a través de nuestra página web o nuestras redes sociales, que es www.masbosques.org.co. Allí está toda la información, allí están todos los medios de comunicación, nuestro WhatsApp, nuestros correos electrónicos, y estaremos muy prestos a acompañar en la implementación, el cumplimiento de este marco normativo.
0: O sea, lo que se busca es un impacto en los territorios.
10: Así es, Juan Guillermo. Un impacto de acuerdo a las dinámicas y a las necesidades de los territorios, y que estas siembras se hagan con un propósito, y es que se mejoren las condiciones ambientales de los territorios.
0: Entonces vamos a resumir esta entrevista con nuestro invitado en el informativo Antioquia y sus regiones, Jaime Andrés García Urrea. Él es el director de la Corporación Más Bosques, que nos viene contando la importancia de la Ley 2173, que se dio a conocer en el año 2021 y que le está solicitando a los empresarios: pilas, vamos a sembrar árboles, 2 árboles por cada empleado que tenga su contrato laboral. ¿Para qué? Para proteger el

0: en incremento. Con ustedes, ¿a dónde pueden llamar? ¿A dónde pueden acudir?
1: No, en nuestra página web, que es www.másbosques.org, allí están nuestra línea de WhatsApp, nuestra línea de correo electrónico. También lo pueden hacer a través de nuestra página web. Hay una forma de comunicarse con nosotros. Y también lo que le decíamos es también, esto es una alianza muy bonita con la Corporación Empresarial del Oriente, que a través de ellos se pueden contactar. Si son afiliados a la CEO, lo pueden hacer a través de la corporación, ¿cierto?
0: Perfecto. ¿Algo más para nuestros oyentes?
1: Juan Guillermo, que esto es una responsabilidad de todos. El medio ambiente no es una responsabilidad ni de las instituciones, ni de las organizaciones, ni de las empresas, sino de todos y cada uno de nosotros que necesitamos a diario de nuestros servicios ambientales, y que la ley del árbol es una obligatoriedad, pero la idea es que esto sea mucho más consciente, de que las empresas lo hagan de una manera más consciente, pero más que las empresas, las personas que hacen parte de las empresas, ¿cierto? Y eso es una responsabilidad de todos. El medio ambiente es una responsabilidad de todos.
0: Gracias por estar con nosotros.
1: Listo, Juan Guillermo. Un abrazo a todos ustedes y bueno, por aquí a la orden para cuando lo considere.
0: Ha pasado en el informativo Antioquia y sus regiones, Jaime Andrés García Urrea, director de la corporación Más Bosques. Unos mensajes y volvemos con más información en el informativo Antioquia y sus regiones, 40 emisoras enlazadas, programa institucional de Asoredes.
1: Listo.
0: Jaime, gracias. Desde estoy.
1: Con mucho gusto.
0: Lo que requiera, por aquí le servimos.
1: Gracias, gracias, Juan Guillermo. Igualmente por acá, listo.
0: Un abrazo. Hasta bueno, luego, mi señor. Hasta luego.
1: Bien, chao.
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0: Y ya tenemos las 11 minutos de la mañana, 11 minutos, informativo Antioquia y sus regiones, con más información para todos ustedes, amigos oyentes, en la mañana de hoy. Vamos a hablar de un simposio, el primero que se va a hacer en el departamento de Antioquia. Y es un sector de la comunidad que para mí hay que tener absoluta admiración, porque son comunalitos y jóvenes comunales. Y el simposio es un simposio a nivel departamental que se va a hacer en el municipio de Santuario, en el oriente antioqueño, el próximo 21 de agosto. Y saludo a Nelson Restrepo Arcila. Él es el presidente de la Socomunal de este municipio del oriente antioqueño. A Nelson le decimos buen día, bienvenido. ¿Cómo ha estado, pues?
5: Muy buenos días, Juan Guillermo, muy buenos días a todos los oyentes de este su medio radial informativo que se transmite a través de Asoredes y todas sus emisoras afiliadas. Es un gusto para nosotros estar con ustedes la mañana de hoy compartiendo este espacio radial e informando sobre las novedades y amenidades que va a tener este simposio.
0: Nelson, antes de hablar del simposio, ¿cómo se organizan niños y jóvenes desde las juntas de acción comunal? ¿Cómo así que comunalitos? Explíquenos esto.
5: Bueno, la figura nace básicamente de la necesidad que existe a nivel nacional en la totalidad de las juntas de acción comunal, dado que luego de muchos años de haber tenido juntas de acción comunal, llamémoslas así, entre comillas, fortalecidas, porque tenían muchos afiliados. Encontramos de que en este momento hay una brecha generacional muy importante, que estamos hablando puede estar por encima de los 15 y 20 años entre lo que son las nuevas generaciones versus los líderes.
0: Nelson, la señal no es auditiva. La señal no es auditiva. Por favor, te ubicas bien para que nos ingrese una señal de internet mucho mejor para nuestros oyentes. Te doy paso. No. La señal no es auditiva. Por favor, te ubicas. Ya tenemos las 11:14 minutos de la mañana. 11:14 minutos. Y vuelvo nuevamente con nuestro invitado Nelson Restrepo Arcila. ¿Me escucha? Nelson.
5: Sí, yo lo escucho perfectamente.
0: Te escuchamos muy mal, estás muy mal ubicado. Hola. Aló.
5: Bueno, vamos a tratar, espérame. Sí, aló, ya le marco.
0: Ahí está bien. Vamos a volver a conectar línea celular con nuestro invitado, el presidente de la Socomunal del municipio del Santuario, Nelson Restrepo Arcila, quien está hablando del primer simposio departamental de comunalitos y jóvenes comunales. Nelson, ¿me escucha ahí?
5: Sí, yo lo escucho perfectamente. ¿Cómo bueno, me escuchan ahí?
0: Bueno, te vamos a reiterar la pregunta. ¿Por qué comunalitos y jóvenes comunales? ¿De dónde sale esta propuesta? Explíquenos, por favor.
5: Bueno, como lo venía diciendo anteriormente, las juntas de acción comunal a nivel nacional tienen la misma debilidad, y es la ausencia de este proceso de integración intergeneracional que le permita a las comunidades garantizar procesos de continuidad de las juntas de acción comunal. Esto se nota básicamente dada la brecha que tienen en edad. Nuestra Junta de Acción Comunal vemos tema de integración generacional, y esto aplica para más del 99% de la Junta de Acción Comunal de todo el territorio nacional. Nosotros desde el 2015 empezamos a notar esa debilidad y empezamos a hacer procesos de integración generacional, y vemos que el proceso de alguna manera va dando resultados, pero tampoco es lo más. Se da la necesidad de generar otros espacios de ámbito regional y departamental para que la gente conozca más la experiencia y no vayan a tener más crisis que hemos tenido a lo largo de estos últimos 11 años.
0: Renovación generacional, que es lo que está buscando esta propuesta, que hoy es una realidad en el departamento de Antioquia. ¿Y en qué otros departamentos se viene trabajando esta propuesta de comunalitos? ¿Dónde más?
5: Bueno, según entiendo, en la red nacional de comunalitos la vienen trabajando mucho en el eje cafetero, en un municipio que se llama Chinchiná. La vienen trabajando también en un municipio del Valle del Cauca que se llama Candelaria Valle, en Boyacá y en Cundinamarca. Y lógicamente aquí en Antioquia tenemos procesos, algunos más desarrollados que otros, pero sí tenemos procesos para mostrar en el tema de integración intergeneracional.
0: Maravilloso, porque esa renovación generacional no es únicamente para los comunales, es para muchos sectores que hoy lo requieren, y por eso esa formación desde muy temprano, para que niños, niñas, jóvenes entiendan la importancia de asumir esa responsabilidad cuando le corresponda. Llegan a la edad más, porque los comunales desde muy temprano pueden ingresar a las juntas directivas y hacer parte igualmente de las comisiones de trabajo. Importantísimo. Y es eso lo que ellos quieren destacar, amigos oyentes, con este primer simposio departamental. Le he dicho a los oyentes que será el próximo 21 de agosto en el municipio de Santuario. Háblenos de este simposio. cómo se viene organizando y quiénes pueden participar.
5: Bueno, el simposio nace por iniciativa de Asocomunal El Santuario, 100% ha sido iniciativa nuestra. Actualmente estamos organizando ya todas las conferencias en su orden pues, lógico de salida, ya todas las conferencias están establecidas.

0: que también se llama Daniel, y que hace parte de la Red Nacional de Comunicación de Comunalitos. Y ese niño nos va a contar todo el proceso de la red de comunicación que él tiene establecida con su equipo de apoyo para difundir estos procesos y motivar a más niños a que hagan parte y que despierte su interés por la acción comunal.
1: Y un número.
0: Dentro de las conferencias, bueno, va a ser aquí en el Muipio del Santuario. Lo más posible es que sea en el auditorio de aquí en la zona comunal, el santuario que queda a una cuadra del parque principal. ¿Quiénes pueden participar? Todas las personas que hagan preinscripción previa, por la sencilla razón de porque para nosotros es importante atender bien a la gente. La zona comunal del santuario está asumiendo toda la alimentación de ese día, los refrigerios de la de mañana y la tarde y el almuerzo de la totalidad de acudientes o participantes de este simposio, además de que vamos a dar un certificado de participación a las personas que nos acompañan en este primer simposio departamental de comunalistas.
1: ¿Cuántos esperan que lleguen a este simposio?
0: Tenemos un apreciado entre 200 y 300 asistentes.
1: Y ya usted no lo dijo, no simplemente departamental, sino nacional, vienen de otros departamentos.
0: Correcto, en este momento ya tenemos gente confirmada, el departamento de Córdoba, el departamento del Quindío y de Caldas. Y aquí en Antioquia, lógicamente, muchísima gente.
1: Que de Antioquia, usted me habló de Concordia. ¿Qué otro municipio, además del santuario, hacen parte de esta propuesta que oxigena las juntas de acción comunal?
0: Del oriente cercano, ya confirmó el Carmen de Oral, Marinilla, Río Negro, Guarne, San Vicente y lógicamente el santuario. Falta por confirmar La Ceja, El Retiro, y nos quedaría faltando otro municipio. Y al final del oriente lejano, nos confirmaron ya San Rafael, El Peñol, Guatapé y San Francisco. A nivel Antioquia, viene gente de Caucasia, viene gente del nordeste de dos municipios, uno de ellos Yolombó, donde se escribió la Marquesa de Yolombó precisamente, y del sur de, y viene Jericó también, Concordia, Bredonia ya me escribieron también. Esto va a estar bastante concurrido y lo más interesante es además de la integración intergeneracional y colonia puedan conocer y reconocer en su liderazgo, es la oportunidad de aprender y ver que en otras regiones también existen procesos similares de aprendizaje y desarrollo de estos nuevos liderazgos.
1: ¿Y van a contar con el apoyo de quién?
0: En este momento la alcaldía me están preguntando que qué necesito y les dije que me financiaran siquiera 100 almuerzos. Y de Proepaz me acabaron de llamar, también dicen que quieren vincularse, que quieren participar y les hice propuesta similar. Pero el resto, la logística y la organización, 100% a su comunal y santuario.
1: Bueno, a última hora llegan. Algunos colaboradores que deberían de estar mucho más prestos para, desde un inicio, tener el apoyo para este evento que es demasiado importante para niños y jóvenes en el oriente antioqueño con un impacto departamental y nacional. Primer simposio departamental de comunalitos y jóvenes comunales. Vamos a escuchar la invitación que estamos emitiendo por las emisoras comunitarias de Asoredes, para que la gente que desee, porque ya les voy a dar el dato, a dónde pueden llamar, a dónde pueden acudir en redes sociales para tener más información. Escuchen la invitación.
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3: Ahí está pues la invitación, cuña que estamos emitiendo y que como resultado nos cuenta Nelson que prácticamente ya la asistencia la tienen asegurada de un buen número de participantes. Pero si alguien, Nelson, desea llamar, escribirse, ¿a dónde lo puede hacer? Reiteremos el número de celular con WhatsApp.
4: Perfecto, el número 311-719-0169. Repito, 311-719-0169. O al correo electrónico asocomunalelsantuario01@gmail.com. asocomunalelsantuario01@gmail.com.
3: O muy fácil, apunten, 311-719-0169, 311-719-0169, línea WhatsApp, para que usted escriba y si desea ir y participar, con tanto gusto lo van a estar atendiendo, porque se está haciendo toda una renovación generacional en los comunales, que es la organización más grande que se tiene en Colombia. ¿Cuántas juntas de acción comunal? De pronto tenía un dato de 6.500 en todo el país, si la memoria no me falla. Creo que ese es el número que le escuché a una persona en la ciudad de Bogotá, donde él decía que es la organización más importante que se tiene a nivel social. De nuestra parte, felicitaciones, porque de verdad es una tarea bien, bien importante que se debe desarrollar. ¿Qué más decirle a nuestros oyentes, Nelson?
4: Creo que son más de 6.500, porque solamente en Antioquia tenemos 2.500 juntas de acción comunal. De hecho, el Santuario del Santo tiene 62 juntas de acción comunal y el promedio en Antioquia, al menos el oriente antioqueño, ronda los 50 juntas de acción comunal y somos 23 municipios. Entonces eso es un montón de juntas. Urabá es el que más juntas de acción comunal tiene, parte de la región del oriente también. Hay municipios con más de 70 juntas de acción comunal y hasta 90 aquí en oriente.
3: Ese dato me lo va a conseguir para darlo más exactamente en el próximo programa. Déjeme, yo me conecto con el presidente nacional de las juntas de acción comunal y entrego ese dato, porque es sorprendente el número. Sí.
4: Sí, don Guillermo Cardona es muy juicioso y estudioso de la norma, defensor de este proceso de desarrollo que manejan las juntas de acción comunal. Y realmente hay que reconocer en estos espacios lo importante que ha sido para el desarrollo de los pueblos las juntas de acción comunal, pues de alguna manera son las que orientan y le ayudan a las administraciones municipales a hacer una mejor destinación de sus recursos públicos para resolver de verdad problemas sociales y ambientales que tiene cada uno de los diferentes rayos de acción que pertenecen a nuestras juntas de acción comunal. A las juntas de acción comunal hay que reconocerle, al menos en Antioquia, todas las carreteras. Las primeras brechas, pues, llamamos las bancas, y ahí salieron las carreteras. Posteriormente los acueductos y las escuelas veredales, entre muchas más obras que gestionan estos organismos de acción comunal.
3: Con una actividad bellísima que se llama convite. Son los comunales que generaron esa palabra, convite, que es el trabajo juntos, mancomunado, entre hombres y mujeres para generar desarrollo. Y por eso la importancia que niños, niñas y jóvenes se formen en torno a la Junta de Acción Comunal para que cuando asuman ese liderazgo lo hagan lo mejor posible en favor de la comunidad y no de ellos, de las personas individuales, porque eso no sirve, tiene que ser colectivo. Nelson, decirle gracias, mucha suerte. Estos micrófonos quedan a su servicio para que me cuente después resultados de este primer simposio departamental. Tenga un buen día.
4: Claro. Sí, muchísimas gracias, licenciado Juan Guillermo, y a toda la radioaudiencia de a sus redes y las emisoras que a este momento se enlazan. Muchísimas gracias y todos son bienvenidos al Santuario Tierra de Libertad y Progreso.
3: Ha pasado en el informativo Antioquia y sus regiones Nelson Restrepo Arcila, presidente de la Socomunal del municipio de El Santuario. Un mensaje y ya volvemos para explicarles cómo va a ser la posesión del presidente Abelardo de la Espriella y todo su gabinete ministerial el próximo 7 de agosto, o sea, dentro de un día y medio, porque hoy es 5 de agosto, queda el resto de miércoles, el día de mañana, y pasado mañana será la posesión del nuevo presidente de Colombia, Abelardo de la Espriella. 11:30 minutos de la mañana.
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3: Pero también es importante contarles, porque Iván Cepeda, del partido Pacto Histórico, ha determinado con todos sus simpatizantes hacer también un acto de carácter pacífico. Ellos hablan, el Pacto Histórico, de una concentración de carácter pacífica, no simplemente en la ciudad de Bogotá, sino también en la ciudad de Barranquilla y en la ciudad de Cali. Eso lo informó por los medios de comunicación y aquí tenemos el audio de Iván Cepeda que cuenta cómo se va a hacer esas concentraciones pacíficas.
8: ¿Qué clase de actos vamos a realizar el próximo 7 de agosto? Aclaro de una vez, no van a ser movilizaciones ni marchas, van a ser tres concentraciones en tres ciudades del país. En Barranquilla estaremos en la carrera cuarta con calle Murillo, acompañados de organizaciones sociales, populares, de una parte muy importante de la bancada del Pacto Histórico, de dirigentes sociales y políticos, también de la Alianza por la Vida. En la ciudad de Cali vamos a estar en el monumento que hay en Puerto Resistencia. Ahí estarán las organizaciones sociales, estará mi compañera Aida Quilcué, estará también una parte muy importante de nuestra bancada en el Congreso. Y en la ciudad de Bogotá, en el Capitolio, estará reunida la otra parte de la bancada. Allí haremos un acto en la Plaza Núñez, que queda dentro del Capitolio. Habrá participación seguramente de ciudadanos y ciudadanas, pero va a ser un acto que se circunscribe ahí a las instalaciones del Capitolio. Así que no vamos a realizar en esta oportunidad marchas, no van a ser movilizaciones, van a ser concentraciones y, subrayo, serán concentraciones de carácter pacífico. Nosotros hemos dicho que son acciones de desobediencia civil, de expresión de nuestra oposición, pero por encima de todo, tienen ese carácter fundamental de ser acciones no violentas, pacíficas.
3: Y simultáneamente, mientras que el Pacto Histórico hace sus concentraciones pacíficas Medellín, Barranquilla y la ciudad de Bogotá. En la ciudad de Cali, en la Universidad Santiago de Cali, a las 10 de la mañana, se estará posesionando el presidente de Colombia, Abelardo Hélez Priella, y su vicepresidente, José Manuel Restrepo. Es un espacio que se le ha dicho a los ciudadanos que tiene una capacidad para más de 2.600 personas. Es un punto céntrico en la ciudad del Valle y tiene cercanías a las instalaciones militares y hospitalarias ante alguna situación que se pueda dar. Por eso fue escogida este sitio por parte de la avanzada del presidente Abelardo Hélez Priella. Yuli, inicialmente se hablaba de una posesión en una guarnición militar. ¿Por qué no se pudo hacer?
9: Bueno, les cuento porque el presidente Gustavo Petro Rego.

0: Congreso de la República, al Senado y la Cámara. ¿Cómo fue la votación? ¿Qué decidió los senadores y los representantes de la Cámara?
1: Bueno, la proposición para el traslado de la posesión fue aprobada en la Cámara de Representantes con 117 votos a favor y 7 en contra el día martes 28 de julio. Luego pasó al Senado, donde se debatió y se votó para dar la aprobación final. La plenaria se realizó el miércoles 29 de julio, donde la proposición fue aprobada con 58 votos a favor, 30 en contra y 15 abstenciones.
0: Muy controvertida esa propuesta de la base militar. Lo que generó nuevamente... porque se hablaba que se haría en Popayán o en Cali.
1: Bueno, el 27 de julio, de la Espriella le solicitó al Congreso que votaran para cambiar.

0: en el suroccidente del país.
1: ¿Dónde queda Popayán? O sea, se ubicaba en la misma región.
0: Sí. Uh-huh. Según el equipo de Abelardo, esta solicitud se debe a la actividad volcánica que ha afectado la operación aérea y logística de Popayán. La Aeronáutica Civil ordenó el cierre de la operación del aeropuerto Guillermo León Valencia de Popayán y limitó los vuelos desde y hacia esa región.
1: Entonces, ¿qué dijo Abelardo de la Estrella en una de sus alocuciones? Que no se hacía en Popayán, ahí en todo el Cauca, porque habían dificultades climáticas ante la situación del volcán que venía generando erupción y esto no permitía tener seguridad para llevar las personalidades a nivel nacional e internacional a este acto de posesión, y es donde se determina que sea la ciudad de Cali. Y otra de las controversias y que ha generado mucha opinión, Julie, es el valor. ¿Cuánto vale la posesión de presidencial de Abelardo de la Espriella? ¿Qué se ha dicho?
0: Bueno, de acuerdo con los contratos que dejó listos el Departamento Administrativo de la Presidencia, el gobierno saliente destinó un presupuesto de 5.950 millones de pesos. Sin embargo, todavía no se ha confirmado el presupuesto total que podría tomar la posesión de Abelardo en Cali, porque no se ha contemplado el traslado de todos los congresistas que deben estar presentes, ni otros gastos logísticos relacionados con el desplazamiento de mandatarios y demás invitados al evento.
1: Casi 6.000 millones. ¿Cuánto valió la posesión de Gustavo Petro Rego hace 4 años?
0: Bueno, por acá dice que costó entre 3.571 millones de pesos, incluyendo impuestos y comisiones.
1: Entonces, se dice en el Congreso, no se hizo en el Capitolio, ahí en la Plaza de Bolívar en Bogotá, sino que hay que ir a Cali. Es una obligación que los congresistas asistan a la ciudad de Cali, a la Universidad Santiago de Cali, a la posesión de Abelardo de la Espriella. ¿Es una obligación?
0: Pues vea, aunque la regla dice que los congresistas están en la obligación de asistir a todas las sesiones del Congreso, estos no podrían ser sancionados si deciden no asistir a la posesión del presidente. De acuerdo con el artículo 183 de la Constitución, solo se contempla la pérdida de investidura para aquellos que falten a 6 reuniones plenarias en las que se voten proyectos de ley, actos legislativos o mociones de censura, salvo que medie una razón de fuerza mayor, es decir, esta sanción solo es para congresistas que no asistan a las sesiones de manera prolongada, no por una falta puntual.
1: Ahí está también la controversia, ha generado mucho debate si se va o no se va. Ya se sabe que el pacto histórico no va a estar.

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